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1: 7 de la noche con 23 minutos.
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1: 7 de la noche con 30 minutos.
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0: 7 de la noche con 44 minutos.
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1: 7 de la noche con 58 minutos.
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1: 8 de la noche con 4 minutos.

0: Latina. 8 de la noche con 32 minutos.
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0: 8 de la noche, con 34 minutos.

0: 9 de la noche con 57 minutos.
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1: Son las 4 de la mañana ya con 14 minutos en todo el territorio nacional. Muy buenos días San José de Sisa, buenos días provincia de El Dorado. Una vez más contento de estar compartiendo con cada uno de ustedes el verdadero encanto de la música tropical en esta hermosísima mañana. Reciban el cordial saludo a nombre de Nilo Tuanama en la dirección y conducción del programa. Programa correspondiente pues a hoy lunes 25 de mayo del año 2026. Una vez más saludar a cada uno de ustedes, gracias por la sintonía, gracias por la preferencia, gracias por estar siempre pendiente de la programación que tiene los 95.9. Da las gracias una vez más al Todopoderoso por darnos vida, salud, sabiduría e inteligencia y así poder compartir con cada uno de ustedes el verdadero encanto de la música tropical en esta hermosísima mañana. 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Llegamos también gracias a don Elías Tuanama, Sinaragua, y señora Sujei Mili Tuanama Fachín. Hacen extensivo la invitación a todos los moradores de la comunidad nativa de Caguana Sisa, anexos del Centro Poblado de Nauta y pueblos de la provincia. Vamos a celebrar del 22 al 24 de junio la grande fiesta de San Juan, con la animación musical del conjunto típico Richard y la Nueva Tentación. Y el 24 orquesta en vivo, la única pusanga para ti. Habrá el tradicional jalapato, humicha, también gallo enterrado, palo encebado y mucho más. Para disfrutar habrá la rica y fumante cerveza, bien a la lista, los esperamos. Ahí está nuestro amigo Elías Tuanama Sinaragüe, el popular Pechito, que se prepara para recibir a la gente linda ahí en la comunidad nativa de Caguana Sisa. Son las 4 de la mañana con 18 minutos. Mientras tanto, el Comité Político y Jóvenes Renovadores de la provincia del Dorado invitan a participar del gran campeonato de la gran chicharroneada deportiva bailable. Actividad a realizarse este 31, Loza Deportiva, el caserío 20 de mayo. Es ya la invitación a cada uno de ustedes. Vamos todos a pasar un excelente domingo en familia, disfrutando y compartiendo de la gran chicharroneada deportiva bailable que viene organizando el Comando de Campaña de Renovación Popular. Están todos cordialmente invitados a participar de este importante evento, actividad que se estará realizando pues en la Losa Deportiva del Caserío 20 de mayo. Desde ya la invitación a cada uno de ustedes a estar participando y de esta manera estar pasando momentos de alegría, momentos de sano entretenimiento, siempre con los

0: Son las 4 de la mañana ya con 20 minutos. 4 de la mañana con 20 minutos en todo el territorio nacional. Alegrando esta hermosísima mañana solo a través de los 95.9 donde manda la cumbia.
1: Vamos a bailar y a gozar.
0: 4 de la mañana, 20 minutos. Desde Máncora,

Cuando el amor llega así, cuando son las 4 de la mañana ya con 27 minutos en todo el territorio nacional, compartiendo siempre la alegría, lo mejor de los éxitos a través de los 95.9. Hoy estamos llegando también gracias a los organizadores de la fiesta de San Juan 2026 del Centro Poblado de Nauta. Invita a toda la población a celebrar a lo grande este 24 de junio. Celebraremos a lo grande la grande fiesta de San Juan, la fiesta tradicional de la Amazonía peruana, con la animación musical del conjunto típico Los Ángeles del Ario Tapujima, en un gran mano a mano con sonido digital Brand Music. Ay, por cierto, la animación de Dan Nixon, DJ Gino Salas. Y por cierto, habrá luces, pantalla gigante y mucho más. Ven y participa de esta importante actividad. Ay, por cierto, estará también la Orquesta Dorados del Amor representando a la selva peruana. Mientras tanto, el norte llega e inspiración, inspiración real. Llega con todo ese cargamento musical para estar haciendo bailar y gozar a toda mi gente linda del Centro Poblado de Nauta. Además habrá el tradicional jalapato, palo encebado, palo silulo y mucho más. Premios, regalos y sorpresas para todos los presentes. Todos están cordialmente invitados a participar de este importante evento a realizarse pues en el Centro Poblado de Nauta. Organiza este importante evento la familia Sajamí Castillo. Toda esta actividad se estará realizando en el local del Saja, ubicado en el Jirón Progreso 554, Centro Poblado de Nauta. Auspicia este importante evento Chifa Pollería y Audios El Saja, ahí en la ciudad de Trujillo. Garantiza este importante evento Nilo Producciones, recorriendo por todo el Perú. Son las 4 de la mañana ya con 30 minutos, compartiendo siempre la alegría y haciendo extensivo la invitación al nombre de don Indalicio Tuanama y señora Elisa Tuanama y su hija Glenis Tuanama. Invita a toda la población del Centro Poblado de Oaxaca y anexos al gran corte de pelo del niño Alvin Mateos Tuanama. Actividad realizada este 13 de junio con la animación musical de Explosión Tropical de Maceda. Para disfrutar, a ver la rica y espumante cerveza bien heladita. Todos están cordialmente invitados a participar de esta importante actividad a realizarse en el Centro Poblado de Oaxaca. Desde ya la invitación a cada uno de ustedes a lo largo y ancho de la provincia El Dorado, la región y el territorio nacional. Mientras tanto, nos dan a conocer desde el Alto Mayo que el día de hoy inicia el gran paro nacional. Paro nacional de parte de los hermanos agricultores arroceros. Ya han tomado las vías a partir de las 00 horas con toda esa fuerza. Esperamos pues que esto es a nivel nacional y esperamos pues que no sea para más y se pueda dar solución a este tema que va a imposibilitar el tránsito en toda la región y el territorio nacional.

31 minutos, esta es una llamadita. 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A esta hora de la mañana, full chamba. Mientras tanto, los hermanos Tuanama Tapuyima, integrado por Juan Marcos de Recreo La Mucura, Hope de Funeraria Rivera y Caleb de Agronegocios Tiago, invita a toda la población del centro poblado de Nauta a celebrar el Día de Papá, el Día del Padre. 21 de julio, celebremos a lo grande en la comunidad nativa de Chiricxacha, jurisdicción del centro poblado de Nauta, con la animación musical de sonido digital Aries de Chatoja, con premios, regalos, sorpresas y, por cierto, estaremos realizando rifa de muchos premios en efectivo para disfrutar la rica y espumante cerveza bien heladita. Los esperamos en el campo deportivo La Hollada. Los esperamos, todos están cordialmente invitados a participar en esta importante actividad que organiza los propietarios del Recreo La Mucura, Funeraria Rivera y Agronegocios Tiago. Todos están cordialmente invitados a participar de este importantísimo evento. Y esta es una aventura más. Ahí no se olviden, este 31, vamos todos a la Loza Deportiva, el Caserío 20 de Mayo. Vamos a celebrar a lo grande, un excelente fin de semana en la gran chicharroneada deportiva bailable que organiza, pues, el comité político, el comité de campaña de Renovación Popular de la provincia.

0: Y toda la mañana, saludos especiales para todos nuestros amigos del volante, la gente que cubre las diferentes rutas de San José de Sisa y la provincia del Dorado. Y esta es una aventura más.
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Mientras tanto, don Elías Tuanama Sinaragua, señora Sujei Mili Tuanama Pachín, hacen extensivo la invitación a todos los moradores de la comunidad nativa de Caguana Sisa, anexos del centro poblado de Nauta y pueblos de la provincia. Vamos a celebrar del 22 al 24 de junio con la animación musical del conjunto típico Richard y la Nueva Tentación. ¿Ah? Y por cierto, este 24, orquesta en vivo, la única pusanga para ti. Habrá el tradicional jalapato, humicha, gallo enterrado, pala encebada y mucho más. Para disfrutar habrá la rica y fumante cerveza bien heladita, lo esperamos. Están todos cordialmente invitados. Mientras tanto, el Comité Político de Renovación Popular de la provincia viene haciendo extensiva la invitación para este 31. Vamos a celebrar en la Loza Deportiva del Caserío 20 de mayo la gran chicharroneada deportiva bailable. Actividad a realizarse este domingo 31 de mayo. Vamos todos a la Loza Deportiva. Y de esta manera estar pasando

5 de la mañana con 08 minutos en todo el territorio nacional. Oye, estamos llegando gracias a los organizadores de la fiesta de San Juan del Centro Polao en Nauta. Gracias a la familia Sajamí Castillo, que vienen haciendo extensivo la invitación a toda la población de San José de Sisa. Toda esta actividad será amenizada por el conjunto típico Los Ángeles del Radio Tapujima. Es un gran mano a mano con sonido digital Brand Music. Animación de Dan Nixon, DJ Gino Salas. Todos están cordialmente invitados a participar de este importante evento a realizarse pues este 24 de junio. Ay, por cierto, van a estar por los muchones de Dorados del Amor, representando.

canción real, ¿ah? Viene con todo ese cargamento para estar haciendo bailar y gozar a la gente linda de esta hermosa localidad. Ya inspiración real viene desde Trujillo, Perú, a la gente linda pues que quiere promocionar tu marca en pantalla gigante, puede llamar al 922-06-6340. 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Ahí está Luchito Muñoz. A esta hora de la mañana, full sintonía del programa. 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Van a estar por ahí. 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Son las 5 de la mañana con 12 minutos. Continuamos alegrando esta hermosísima mañana. Solo a través de los 95.9. Y el homenaje a todos los maestros. A todos los maestros de la cumbia. Hoy se viene la celebración también del Día de Todos los Papás, de todos los papacitos, ¿ah? ¿Eh?

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Son las 5 de la mañana con 32 minutos en todo el territorio nacional, alegrando esta hermosísima mañana solo a través de los 95.9, llegando pues a los pueblos más recónditos de la provincia. Hoy lunes 25 de mayo, estamos en la semana número 22. Ya estamos en la última semana del mes de mayo. Contento de estar llevándoles alegría, entretenimiento y buena música. 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Mientras tanto, don Elías Tonama Sinarao y señora Sujei Mili Tonama Fachín hacen extensivo la invitación a todos los moradores de la comunidad nativa de Chiricxacha, de Caguana Sisa. Todos los moradores de la comunidad nativa de Caguana Sisa, anexos del Centro Poblado de Nauta y pueblos de la provincia. Vamos a celebrar del 22 al 24 de junio las grandes festividades de San Juan con la animación musical del conjunto típico Richard y la Nueva Tentación. 24 orquesta en vivo. 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Ahí está don Elías Tonama Sinarao, el popular Pechito, ya preparándose para esta importante actividad. Mientras tanto, don Indalicio Tuanama, señora Elisa Tuanama, su hija Glenis Tuanama, invitan a toda la población del Centro Polar de Oaxaca y anexos al gran corte de pelo del niño Alvin Mateus Tuanama Tuanama. Actividad a realizarse el 13 de junio. El 13 de junio, con la animación musical de Explosión Tropical de Maceda. Para disfrutar, habrá la rica y espumante cerveza bien heladita. Los esperamos. Esta ya la invitación a nombre de don Indalicio Tuanama, señora Elisa, su hija Glenis, a participar de este importante evento. Y por cierto, también estarán celebrando su onomástico el sábado 13 a partir de las 3 de la tarde. Esta ya la invitación a cada uno de ustedes a estar participando de este importante evento. Por su parte, el Comité Político de Renovación Popular hace extensivo la invitación a toda la población, a todos nuestros amigos amantes al deporte, a participar con su equipo en el gran chicharroneada deportiva bailable. Actividad a realizarse este domingo 31 de mayo, Loza Deportiva del Caserío 20 de mayo. Desde ya la invitación a estar pasando momentos de alegría, momentos de sano entretenimiento en un precioso domingo familiar. 5:36 minutos.

Para toda mi gente linda que el día de hoy cumple años. Saludos especiales para Segundo Collantes, alcalde vecinal del Centro Polar en Nauta, que el día de hoy está botando la casa por la ventana. Muchas felicidades, muchos años más de vida. También saluditos especiales para Rosita de Slita, Fujima, Tuanama en el Jirón, Iquitos.

Son las 5 de la mañana con 41 minutos en todo el territorio nacional, alegrando esta hermosísima mañana. Voy llegando con los saludos muy especiales para toda mi gente linda, pues ahí a las diferentes comunidades y pueblos de la provincia, quienes están siempre pendientes de lo que va, lo que viene aconteciendo en el plano local, regional y nacional. Mientras tanto, ayer se jugó una fecha más, la gran semifinal de la Copa Perú versión 2026, donde ya hay equipos clasificados para estar pues definiendo el primer y segundo puesto, en este caso entre los equipos del Sport Waha frente a su similar de la Unión Santa Marta. Ambos equipos han ganado sus partidos y hoy se van pues para ver quién va como campeón y subcampeón para representarnos en la etapa departamental de la Copa Perú. Son las 5 de la mañana con 43 minutos, alegrando esta hermosísima mañana gracias a los organizadores de la fiesta de San Juan del Centro Poblado de Nauta. Nauta te espera este 24 de junio. 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

5 de la mañana con 45 minutos. Ni los Tonama le dice muchísimas gracias a cada uno de ustedes. Y esperando que tenga un excelente día hoy, lunes 25 de mayo.

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12: 6 de la mañana en punto.
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16: Bienvenidos a La Hora de la Transformación. Gracias por permitirnos ingresar a su hogar con este programa que lleva más de 2 décadas de difusión, dando a conocer verdades absolutas de una manera clara y concisa, resolviendo interrogantes de la vida diaria a la luz de la Palabra de Dios. Quédese con nosotros. A continuación escuchemos al predicador internacional, Reverendo Rodolfo González Cruz, con la exposición de este tema.
17: El proceso de santificación.
18: Eso es estar en el proceso de la santificación. Por eso dice esta palabra: a fin de perfeccionar a los santos para la obra del ministerio, porque Dios quiere que usted esté dentro de su obra. Dios quiere usarlo a usted, y para que Dios lo use a usted como me usa también a mí, usted tiene que santificarse, tiene que consagrarse, tiene que dedicarse a Dios, tiene que separarse de lo vil, de lo sucio, lo inmundo, lo mentiroso, lo negativo, y vivir conforme las leyes que establece nuestro Señor Jesucristo. Para los que quieren estar dentro del reino de Dios, tienen que ser santificados. Y miren ustedes, mis amigos que me escuchan y hermanos, la cuestión no se trata de una religión y de un fanatismo y de una tontería, y porque somos tontos, ignorantes. No, aquí estamos porque esto es cuestión sumamente importante. Usted y yo nos vamos a morir y no sabemos cuándo nos vamos a morir. Puede ser que sea hoy, puede ser que sea mañana la muerte, dentro de 3 días. Y qué triste que usted muera y no esté preparado, no esté santificado. Qué triste, no podrá entrar al reino de los cielos. Este es el trabajo de la iglesia, este es el ministerio de la iglesia. El ministerio de la iglesia es preparar hombres y mujeres, romperle la venda, mostrarle la verdad, enseñar que Jesucristo es el único camino, y la obediencia a su palabra es lo que nos santifica. A su nombre gloria. Alabado sea el nombre del

aprovechaba de los creyentes, y lo sacaron por radio y por televisión, que yo me aprovechaba de los creyentes para quitarle las propiedades. Que se levante uno que se levante aquí, que está en las cámaras, uno que diga que le hemos quitado propiedades a nadie aquí, ni aún, jamás. Más bien les hemos ayudado a adquirir propiedades, hemos ayudado a algunos a que no pierdan su propiedad, los hemos ayudado, hermano, de muchas maneras. Ahora sí, si yo fuera un hombre que engañara a la gente y hiciera firmar papeles para quitarle la propiedad, hermano, eso se corre enseguida. Eso no se puede esconder. Y todos sabrían que yo soy un sinvergüenza y no un hombre santo de Dios. Y han aprovechado a veces de gente que tienen el diablo adentro, que por cualquier dinerito son capaces de sacar un anuncio en periódico. Periódicos chichas, periódicos basuras. Hay quienes están en pecados terribles, pero cuando oyen la palabra de Dios se derriten y se entregan al Señor. Hay otros que se justifican que son buenos, y cuando oyen el evangelio, porque son hipócritas, son religiosos hipócritas y mentirosos, y cuando oyen esta palabra se ponen duros como una roca, para desgracia y maldición de ellos, hermano. Alabado sea el nombre de Cristo. Hay quienes cuando escuchan esta palabra dan gloria a Dios. Hay personas que han dicho, pero eso es muy duro, muy duro. Es la verdad, pero es muy dura. Aleluya. Los mismos discípulos de Cristo, dicen los evangelios, que los discípulos de Cristo, cuando oyeron a Cristo dar estas enseñanzas, decían, Señor, es muy dura esta palabra. ¿Quién la va a soportar? Porque la gente se iba. Cuando Cristo sanó a los enfermos, venían las multitudes. Pero cuando Cristo comenzó a dar la palabra, la doctrina, comenzó a irse la gente por montones. Y Cristo siguió dando la enseñanza y la gente se levantaban y se iban. Y viendo los apóstoles que la gente se iban, después que habían como 15,000, 20,000 alrededor de Cristo, ya ahora no habían tantos miles. Uno le dijo, Señor, si sigues hablando así nos quedamos sin nadie. Aleluya. ¿Sabe cuál fue la respuesta de Cristo? ¿Quieren ustedes irse también? Yo no voy a cambiar el mensaje. Yo no voy a contentar a la gente. Yo no voy a darle lo que ellos quieren, lo que a ellos les agrada, no. Les voy a dar la palabra que necesitan, gústele o no le guste. La palabra de Dios es dura. ¿Sabe a quién le resulta dura? A los que no quieren entrar en el camino de la justicia, en el camino de la verdad, de lo bueno, de lo recto, de lo que es de buen nombre. A los que no les gusta eso, esta palabra les resulta muy dura. A mí me decían, óyeme, tú estás metido a bobo, a loco. Esa religión no te permite tomar cerveza. Tú eres idiota. ¿Cómo te vas a meter en esa religión? Ahí tú no puedes ir a las prostitutas. Tú no puedes tener dos o tres mujeres. ¿Cómo te vas a meter en esa religión? Mire cómo piensa la gente, hermano. Que yo estaba loco, que yo era como un estúpido al meterme en una religión donde se enseña lo que se enseña aquí. Lo bueno para esa gente es tener dos o tres mujeres, ir a las prostitutas, tomar cerveza, emborracharse y que le rompan el ojo, que uno le rompa el ojo a otro peleando. Eso es lo bueno para ellos. Borrachos cayéndose, rompiéndose la cabeza, formando pleitos en la casa y en los bailes y donde quiera. Eso es lo bueno. Para ti eso es lo bueno. Por causa de la cerveza, por causa del alcohol, usted me dirá, pero yo no lo hago. Usted no lo hará hoy, pero lo hará mañana. Porque el que se mete en los vicios y el que se mete en estas cosas, se le mete el diablo y golpea y patea al perro, a la madre, al hijo. No lo hará hoy, pero mañana lo va a hacer. Pero libérese, no deje que el diablo le haga a usted hacer esas cosas. Rompa con el diablo, rompa con el mundo. Entrégale su vida a Cristo. Entréguele su vida a Cristo. El apóstol Pablo nos enseña a mantener la humildad y la mansedumbre. Hay algunos que porque lo nombraron pastores o lo nombraron obreros laicos, lo reconocieron ahora, sacan el pecho y humillan a los demás. No son humildes, no colaboran, se creen superiores. Eso es como obrero laico. Si lo hacen ministro ordenado, se revientan como un globo, se hinchan, quieren que le digan reverendo. Qué triste, hermano. Alabado sea el nombre de Cristo. El que busca esas cosas está mal, hermano. El que está detrás de eso está mal, hermano. El que no es humilde, hermano, no agrada a Dios. Y Pablo nos dice aquí que tenemos que estar con toda humildad y mansedumbre,
soportando con paciencia los unos a los otros en amor. Y esto

0: Lo que nos habla aquí de soportarnos con paciencia es que nos muestra de que hay que tener paciencia, porque en la iglesia tenemos personas con diferentes caracteres, diferentes formaciones. Hay algunos que Pablo dice que son difíciles. Pablo dice, son difíciles de soportar. Es verdad que sí. Hay algunos que dicen, yo no soporto a Eduardo. Yo no soporto a Eduardo. Pues yo sí lo soporto. Aleluya. Gloria a Dios. Aleluya. Sí, hermano. Yo no soporto a Freddy. Yo no soporto a Juan. Yo no soporto a María. Etcétera, etcétera. Fastidia tanto. No lo soporto. Gloria a Dios. Hay que tener la humildad. La humildad es base fundamental de este camino. La persona que es orgullosa tiene el diablo adentro. Algunos dicen, usted siempre con el diablo, con el diablo. Es que es la verdad. Mire, el orgullo fue el primer pecado en el universo. A Satanás se le metió el orgullo cuando no era Satanás, era Luzbel, un querubín glorioso. Y quiso ser como Dios, dice la Biblia. Quiso ser igual a Dios. Y cuando usted se le meta que quiere ser algo grande, algo importante, y aparecer sentado en un trono, ya se le metió el diablo a usted adentro. Usted sirva a Dios, sirva a su prójimo, ayude a su familia, ayude a sus vecinos en el centro de trabajo, cumpla con sus obligaciones, sea humilde, no tonto, haga las cosas bien hechas, que no lo vean como un tonto tampoco, sino como una persona inteligente, entendida, sabia. Pero sea manso y sea humilde, que Dios se agrade de usted y Dios lo va a honrar a usted en donde quiera que esté. Dios lo va a honrar, Dios lo va a exaltar a usted. Y a los que se vayan contra usted, Dios se encargará. Jehová peleará por ti, Él es el que pelea por nosotros. Alabado sea el nombre del Señor. Mantenga usted la humildad, mantenga usted la sencillez. Gloria a Dios. Ahora bien, permítanme decirle algo, escuchen bien. Ser humilde no quiere decir no tener autoridad. Jesucristo nos dio autoridad. La Biblia dice que Cristo es la cabeza y nosotros los que creemos en Él somos los miembros, el resto del cuerpo. El que manda, el que dirige, el que ve por la iglesia, el que se preocupa por la iglesia, el que dirige la iglesia es Cristo. Amén. Nosotros somos sus miembros que ejecutamos, que hacemos lo que la cabeza manda. La Biblia dice que Cristo es la cabeza y nosotros somos el cuerpo. Entonces, un cuerpo, ¿ese cuerpo quién es? La iglesia. Entonces, ¿cuántas iglesias hay? Una sola iglesia. ¿Esa iglesia se llama la iglesia católica apostólica romana? No. ¿Es la iglesia del movimiento misionero mundial? No. ¿Es la iglesia adventista? No. ¿Es la iglesia del Nazareno? ¿Es la iglesia bautista? ¿Cuál es ese cuerpo? La iglesia. ¿Qué es la iglesia? Todos aquellos creyentes dentro de todas las religiones que no son hipócritas, que no son mentirosos, que son santos, que son santos, que están separados del pecado, que leen la Biblia, que conocen los mandamientos de Dios. No son muchos en comparación con los 6,000, oiga, en comparación con los 6,000 millones de habitantes que hay sobre la tierra hoy, hermano, la cantidad de miembros de la iglesia no son 3,000 millones. Hay más de 3,000 millones de religiosos. Sí los hay. Más de 3,000 millones de, pueden haber más de 4,000 millones de religiosos, de diferentes religiones. Pero la iglesia de Cristo, Cristo dijo, es un número pequeño, es una manada pequeña, son pocos los escogidos. Gloria a Dios, hermano. Aún, óigame bien, dentro de las congregaciones nuestras, nosotros no nos creemos que todos los que están aquí, todos se van para el cielo, ni aunque estén bautizados, ni aunque sean miembros de esta iglesia. Los que son hipócritas y mentirosos, yo no decido quién se va al cielo, ni quién se queda tampoco. Eso lo va a decidir el Dios Todopoderoso. El que dice que sí nos conoce bien y tiene razón para conocernos bien. No os engañéis, Dios no puede ser burlado. Lo que uno siembra, eso recogerá. Hay un cuerpo, es decir, una iglesia, la que se va al cielo. ¿Cuál es la iglesia que se va al cielo? Los redimidos por la sangre de Cristo. Los que han nacido de nuevo. Los que viven una vida de santidad, de entrega y consagración y obediencia a Dios. Y no importa a qué religión pertenezcan, Dios los conoce. A los hipócritas y a los mentirosos, Dios los conoce. Entonces, hay muchas religiones, pero esas religiones no son las que salvan. Gloria a Dios. Es Cristo el que salva. Para que yo entre allá tengo que entrar santificado. Yo tengo que ser santo acá. Usted no oye en cada rato que líderes religiosos que cogen a un muerto de 500 años y lo canonizan, lo hacen santo. Tiene 300 años de muerto, tiene 1500 años de muerto y ahora lo hacen santo. Ningún hombre puede ser santo a nadie. Ningún líder de ninguna religión puede hacer santo a nadie. Los santos los hace Dios. Y no para que hagamos una medallita o una estampa, una imagen, y luego le prendan vela y le piden. No, por favor. Eso es diabólico. Eso es satánico. Eso es maldad. Eso se llama herejía. Eso es una herejía, hermano. El único que santifica es Dios. Y para ser santo después de muerto, hay que ser santo en vida. El que no sea santo en vida, no puede ser santo después de muerto. Óigalo bien. El que le enseña otra cosa, le enseña mentira. La Biblia dice que tenemos que ser santo aquí, porque dice, sin santidad nadie verá a Dios. Gloria a Dios. Sin santidad nadie verá a Dios. Nadie entrará al cielo si no es santo acá. Por eso predicamos. Por eso tomamos la televisión, la radio, la internet. Por eso gastamos miles de dólares diario para llevar esta palabra, para que no le engañe ningún ministro, ningún líder religioso. Ninguna religión te engañe. Consigue una Biblia, lea la Biblia y sigue escuchando Betel Televisión, que te da la sana doctrina. Alabado sea el nombre del Señor. Alabado sea el nombre del Señor. El diablo, que el Señor reprenda, ha levantado un montón de religiones, y esas religiones confunden a la gente. Hay una de confusiones, que son mormones, que son testigos de Jehová, que son anglicanos, luteranos, aleluya, un montón de religiones pentecostales con nombres diferentes, y cada cual hace lo que le da la gana y enseña lo que le da la gana. Católicos, carismáticos, iglesia ortodoxa, y luego cada cual hace lo que le parece. Eso causa confusión. Hay un solo Cristo para todo. Hay un solo Espíritu Santo para todo. Hay un solo Dios y Padre para todos. Y hay una sola palabra de Dios, una sola Biblia. En español, inglés, francés, ruso, alemán, japonés, lo que sea. La Biblia es una sola. Tiene que decir lo mismo. Por tanto, tenemos que enseñar lo mismo. Nosotros, aleluya, vamos a seguir en la verdad, en el amor. Crezcamos en todo, en todo. En aquel que es la cabeza, esto es en Cristo. Y de quien todo el cuerpo, toda la iglesia. Y de quien toda la iglesia, todo el cuerpo, bien concertado y unido entre sí, por todas las coyunturas, por todos los hermanos. Ustedes son coyuntura, cada uno, amén, de nosotros somos una coyuntura, pero tenemos que estar unidos ahí. Los movimientos del cuerpo, la iglesia se mueve, las coyunturas, ¿eh? Se mueven, amén, las coyunturas se mueven, pero estamos unidos ahí, estamos enlazados, estamos unidos, aleluya, por las coyunturas, aleluya. Aquí en todo el cuerpo bien concertado y unido entre sí por todas las coyunturas, que se ayudan mutuamente según la actividad propia de cada miembro, recibe su crecimiento para ir edificándose en amor. ¡Qué linda palabra! Unidos en amor, no mordiéndonos ni comiéndonos, ni engañando ni mintiendo, sino edificándonos, fortaleciéndonos, uniendo nuestras vidas espirituales a Cristo, que es la cabeza, hermano. Y así todos unidos llegaremos a la plenitud, a la perfección que Dios quiere que lleguemos. Quizás usted no está en la santidad que debe de estar, hermano. Quizás usted no está en la santidad que debe de estar. Pero el Señor hoy le está llamando a santidad. Quizá usted no está en la perfección que usted puede llegar. Usted puede llegar a un estado de perfección, no como Dios, porque como Dios nunca podremos ser, ni siquiera como Cristo. Pero tratemos de llegar a la estatura del cuerpo de Cristo, obedeciendo su palabra. Alcanzaremos el reino de los cielos. Pero si usted hoy está involucrado en algún pecado, está usted involucrado en algo que no agrada a Dios, hermano, dígale al Señor: Señor, perfeccióname. Perfeccióname con tu palabra. Yo quiero obedecer tu palabra. Yo quiero llegar a la estatura tuya para agradarte a ti, y que tú uses mi vida, me des capacidades, me des ministerio. Yo quiero ser un siervo, una sierva tuya. quiero ser un instrumento tuyo. Aquí está mi vida.
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4: 6 de la mañana con 20 minutos.
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4: 6:26
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0: Gracias, amigos y hermanos, por sintonizarnos por esta emisora y la atención prestada a este programa 60 minutos con las mejores alabanzas y adoraciones, esperando que haya tocado lo más profundo de su corazón y que Dios lo bendiga a cada uno de ustedes. 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
2: 7 de la mañana con 21 minutos.
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2: 7 de la mañana con 27 minutos.
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2: 7 de la mañana con 45 minutos.
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2: 7 de la mañana con 52 minutos.
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2: 8 de la mañana con 10 minutos.
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11: 8 de la mañana con 20 minutos.
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0: 8 de la mañana con 25 minutos.
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1: 8 de la mañana con 30 minutos.
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2: 8 de la mañana con 38 minutos.

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2: 8 de la mañana con 53 minutos.
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2: 9 de la mañana en punto.
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2: 9 de la mañana con 12 minutos.
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2: 9 de la mañana con 22 minutos.
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0: 9 de la mañana con 37 minutos.
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0: 9:44.
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10: 9 de la mañana con 53 minutos.
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0: 10 de la mañana con 15 minutos.
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0: 10 de la mañana, con 24 minutos.

0: 10 de la mañana con 29 minutos.
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0: 10 de la mañana con 40 minutos.
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0: 10 de la mañana con 49 minutos.
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0: 10 de la mañana con 56 minutos.
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0: 11 de la mañana con 4 minutos.
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0: 11 de la mañana con 9 minutos.
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0: 11 de la mañana con 12 minutos.
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2: 11 de la mañana con 22 minutos.
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0: 11 de la mañana con 29 minutos.
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0: 11:37.
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1: 11 de la mañana con 43 minutos.
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1: 11 de la mañana con 51 minutos.
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0: Bienvenidos a una nueva jornada informativa hoy 25 de mayo del año 2026, en el año de la esperanza y el fortalecimiento de la democracia. Empezamos esta nueva semana de trabajo para acompañarles con la mejor información local, regional, nacional e internacional. Veraz y oportuna, que llega a sus hogares gracias a Latina en los 95.9 en la frecuencia modulada Latina. www.radiolatinacisa.com en nuestro sitio web o página, y también estamos a través de la aplicación Radio Latina Cisa. Mi nombre es Doris Torres, estaré con ustedes hasta la una de la tarde para comentarles sobre lo que está ocurriendo específicamente en el Alto Mayo, ya que allá en este lugar han bloqueado la carretera Fernando Belaúnde Terry en el puente Tonchima durante el paro de arroceros, ya que la tensión continúa en el Alto Mayo desde las primeras horas del día. Manifestantes que acatan el paro indefinido nacional de productores arroceros bloquearon la carretera Fernando Belaúnde Terry a la altura del puente Tonchima, dejando varados a decenas de pasajeros, transportistas, comerciantes y docentes que intentaban desplazarse hacia distintos distritos de la región San Martín. El bloqueo realizado con piquetes y obstáculos colocados sobre la vía ha paralizado parcialmente el tránsito interprovincial y ha generado largas filas de vehículos en ambos sentidos. Entre los más afectados se encuentran los maestros que se dirigían a instituciones educativas rurales y urbanas, así como conductores de carga pesada y transporte público que permanecen detenidos desde hace varias horas. Los manifestantes señalan que la protesta responde a la crisis que enfrenta el sector arrocero debido a la caída del precio del arroz en Chacra, también el incremento de costos de producción, las deudas financieras y el ingreso de arroz importado que, según denuncian, afecta gravemente la economía de miles de agricultores peruanos. Exigen que la intervención sea inmediata del gobierno central y medidas urgentes para proteger la producción nacional. Además del puente Tonchima, se reportaron restricciones y protestas en otros sectores estratégicos del nororiente peruano, incluyendo tramos cercanos a Rioja, a Nueva Cajamarca y puntos de conexión vial hacia la selva norte, donde los agricultores y transportistas vienen realizando movilizaciones como parte de la medida de fuerza nacional. Conductores y ciudadanos recomendaron evitar viajar por la zona mientras continúe el bloqueo debido a riesgos de quedar varados por varias horas. Hasta el momento, las autoridades no han confirmado una posible reapertura del tránsito ni acuerdos con los dirigentes de la protesta. Con esto y mucho más, nosotros vamos a regresar para abordar la información a detalle. Mientras tanto, empezamos Latina Noticias con los principales titulares que estaremos desarrollando en esta presente edición.
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0: Titulares para hoy 25 de mayo del año 2026. Nuestra provincia El Dorado sobrevive entre apagones y escasez de agua. Familias pasan días sin servicios y niños hacen tareas a la luz de las velas. Carretera San José de Sisa continúa en situación crítica por hundimiento de vía. Pobladores exigen acciones urgentes ante el riesgo de quedar incomunicados y nuevos accidentes de tránsito. Productores arroceros aún no acatarían paro en Tarapoto, según dirigentes. La Junta de Usuarios del Bajo Mayo informó que este martes evaluarán posibles medidas de protesta junto a agricultores de la región. Nuestros titulares locales nos llevan hasta Chatoja. Joven mujer es hallada sin vida en el distrito de Chatoja e intervienen a su pareja. La policía investiga un presunto caso de feminicidio ocurrido en el sector Alto Chatojillo, en la provincia de El Dorado. Parque Nacional Cordillera Azul cumple 25 años como símbolo de conservación y desarrollo sostenible. Una jornada que reunió a autoridades, organizaciones ambientales y emprendedores locales en Tarapoto. Así celebró la Cordillera Azul o el Parque Nacional Cordillera Azul sus 25 años de creación. El 64% de peruanos desaprueba gestión del presidente José María Balcázar. Según Datum, la desaprobación del presidente alcanzó el 64% a nivel nacional. Tarapoto registra una de las menores tasas de desempleo del país con 3.5%. Las ciudades de la selva peruana presentan los menores índices de desempleo a nivel nacional, según el último informe técnico del Instituto Nacional de Estadística e Informática. Arte, identidad y muralismo, el llamado de Miguel Correa para no olvidar las raíces de San Martín. El artista amazónico reflexionó sobre el crecimiento urbano, la migración y la necesidad de fortalecer la identidad cultural a través del muralismo. Jóvenes fortalecen su voz y liderazgo en el taller de comunicación impulsado por Radio Oriente en Datem del Marañón. La capacitación reunió a jóvenes y líderes comunitarios en San Lorenzo para fortalecer la comunicación como herramienta de defensa de derechos y transformación social en la Amazonía. En nuestros titulares deportivos, atención a todos los hinchas, Unión Comercio vence a San Martín y se coloca en segundo en la Liga 2. Unión Comercio logró un valioso triunfo por 1-0 sobre la Universidad San Martín en la octava fecha de la fase regional de la Liga 2, resultado que le permite ubicarse en el segundo lugar del Grupo 1. 12 del mediodía y un minuto. Pausa y regresamos para el desarrollo de la información a través de Latina. 28 años contigo.
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3: 12 del mediodía con 10 minutos.
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12 del mediodía y 11 minutos. Iniciamos con el desarrollo de la información. 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Información local. Atención, El Dorado sobrevive entre apagones y escasez de agua. Familias pasan días sin servicios y niños hacen tareas a la luz de las velas. Y precisamente en la banda de Pishuaya, en horas de la mañana, o desde horas de la mañana, no contamos con el servicio de agua. ¿Cómo desarrollar negocios o darles un futuro digno a nuestros hijos si no tenemos agua ni electricidad durante días? Pagamos por servicios que no tenemos y nadie hace cumplir la ley. Desde la sociedad civil llaman a la unidad y a exigir soluciones reales antes de que la crisis sea irreversible. La emergencia provocada por los deslizamientos de tierra en el caserío Eladio Tapuyima en la provincia de El Dorado ha dejado al descubierto una realidad que desde hace años venían advirtiendo dirigentes y pobladores: la creciente vulnerabilidad ambiental producto de la alta deforestación, la ausencia de políticas de prevención y el abandono de los servicios básicos. El presidente del Frente de Defensa de los Intereses de la provincia de El Dorado, Kennedy Vela Jorge, sostuvo que más de 100 familias continúan afectadas por el desastre y que cerca del 80% permanece

0: ubicada en el polideportivo de la Municipalidad Provincial de El Dorado, mientras otras familias fueron trasladadas hacia el distrito de Agua Blanca o permanecen en zonas cercanas al lugar afectado. Según explicó el dirigente, desde la sociedad civil se organizaron acciones de apoyo a través de una radio maratón coordinada con la Municipalidad Provincial, además de gestiones para reubicación de los damnificados. Indicó que INDECI emitió un informe declarando la zona como inhabitable, recomendando la reubicación inmediata debido al riesgo de nuevos deslizamientos y posibles daños materiales. Para Vela Jorge, la tragedia no es un hecho aislado, sino el resultado de años de destrucción ambiental y falta de autoridad en la región San Martín. El dirigente afirmó que distintos informes de organizaciones públicas y civiles vienen alertando desde hace años sobre la intensa deforestación en la región, especialmente en sectores de San Martín de Alao, Agua Blanca y otros distritos del Dorado, sin que exista una respuesta efectiva de las autoridades. Señaló, la población migrante continúa ocupando zonas de riesgo sin tomar conciencia del impacto ambiental y social que ello genera. No existe una política de prevención, nadie pone orden. Cuestionó remarcando que ni gobiernos regionales ni municipalidades han priorizado la protección de las cuencas, bosques y ojos de agua. Para Kennedy Vela Jorge, los efectos del deterioro ambiental ya son visibles en quebradas y ríos que han reducido drásticamente su caudal. Le mencionó el caso de la quebrada Pichuaya, donde antes de la población podía bañarse y hoy solo quedan piedras. Las cuencas están peladas, lamentó. A su criterio, la falta de conciencia y planificación está acelerando los efectos de la naturaleza sobre una provincia cada vez más vulnerable. La crisis también golpea el acceso al agua potable en nuestro distrito. El dirigente reveló que el sistema fue diseñado inicialmente para unas 800 viviendas, pero el crecimiento poblacional superó ampliamente esa capacidad. Actualmente, en algunos sectores, el agua llega apenas una vez por semana y en otros puede tardar hasta 15 días. La captación ya no soporta la demanda, las tuberías colapsan constantemente y los deslizamientos afectan la infraestructura de conducción. Explicó que existía un proyecto valorizado en aproximadamente 98 millones, cuyo expediente técnico requería alrededor de 2 millones de soles, pero el proceso quedó paralizado durante la actual gestión regional. Vela Jorge criticó duramente al gobernador regional Walter Grundel, señalando que el expediente se encuentra avanzado en un 80%, pero no se culminó ni se priorizó su financiamiento. Qué pena con este gobierno regional que no le ha interesado la provincia El Dorado, explicó, cuestionando que pese a los años de espera, el problema continúe sin solución concreta. Afirmó que varias gestiones municipales solo dejaron estudios y documentos sin ejecutar obras definitivas para mejorar el servicio de agua potable. La problemática también alcanza al servicio de Electrooriente. Pagamos por un recibo deficiente. El dirigente denunció que la prestación de Electrooriente es deficiente y que en las zonas rurales los cortes de energía pueden durar días completos. Comentó que recientemente la caída de postes en el Adio Tapuyima, no existen trabajos de contingencia ni campañas de sensibilización sobre el mantenimiento de las líneas eléctricas. Así no podemos hablar de desarrollo, manifestó el dirigente, señalando que las constantes interrupciones eléctricas afectan directamente a pequeños comerciantes, bodegas y productores locales, pues han quebrado. Muchos negocios no logran conservar carnes, lácteos ni otros productos refrigerados, provocando pérdidas económicas y el cierre de establecimientos. Criticó además que la oficina descentralizada de Electrooriente en la provincia funcione solo de manera simbólica y no brinde respuestas efectivas cuando ocurren emergencias. Osinermín conoce los problemas que pasamos, pero no actúa. Finalmente, Kennedy Vela Jorge hizo un llamado a la población y a las autoridades a asumir con seriedad la crisis ambiental y social que atraviesa nuestra provincia El Dorado. Consideró que la tragedia de Eladio Tapuyima debe marcar un punto de quiebre para exigir políticas reales de prevención, protección de bosques, mejora de los servicios básicos y mayor presencia del Estado. Tenemos que unirnos y reclamar lo que es justo, enfatizó, advirtiendo que mientras continúe la indiferencia institucional, la provincia seguirá enfrentando desastres, pobreza y abandono en medio de una crisis que ya afecta directamente la vida cotidiana de cientos de familias. Por medio de la presente se informa que en horas de la mañana del día 19 de mayo se produjo una interrupción del servicio eléctrico en el alimentador BES-05, afectando el suministro de energía en toda la provincia de El Dorado. La interrupción fue ocasionada por las lluvias constantes registradas en la zona, las cuales provocaron el deslizamiento de terrenos donde se encontraban ubicadas estructuras de media tensión. Como consecuencia, se produjo la caída de un poste de media tensión, ocasionando la rotura de conductores y el colapso de una estructura adicional. Ante esta emergencia, personal del área de distribución atendió de manera inmediata los trabajos de recuperación del sistema eléctrico, logrando restablecer inicialmente el servicio de manera parcial para el sector de Santa Rosa. Durante el transcurso del día, el personal técnico ejecutó labores de emergencia consistentes en la instalación de dos postes de fibra de vidrio y el templado también de aproximadamente 400 metros de conductor de media tensión, pese a las condiciones climatológicas adversas presentes en la zona. Asimismo, se informa que actualmente se viene realizando un nuevo trazado de línea con la finalidad de prevenir posibles futuros deslizamientos de terreno y garantizar la continuidad del servicio eléctrico en el sector. Este es el anuncio de la empresa eléctrica Electro Oriente. De igual manera, se comunica que la situación registrada en el sector Eladio Tapuyema ha sido mitigada, eliminándose el riesgo eléctrico existente. En consecuencia, toda la provincia del Dorado cuenta actualmente con el servicio eléctrico restablecido. Finalmente, se precisa que aún existen algunas estructuras caídas en la zona, sin embargo, estas pertenecen a instituciones ajenas a Electrooriente. Es el anuncio, ¿no?, que hizo Electrooriente debido al corte que sufrimos el día 19 de mayo. Así que en nuestra provincia del Dorado tenemos problemas muy serios y, como ya escucharon, son servicios básicos, servicios que como ciudadanos debemos de contar para poder realizar nuestras actividades, servicio de agua indispensable, servicio de luz y, bueno, el problema, ¿no?, que ahora también se suma a ello los deslizamientos y las enormes grietas en el caserío Eladio Tapuyema. 12 del mediodía y 21 minutos. A esta hora nos corresponde presentar nuestra pausa comercial y regresamos con más en Latina Noticias.
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0: 12 del mediodía y 29 minutos. Carretera San José de Sisa continúa en situación crítica por hundimiento de vía. Pobladores exigen acciones urgentes ante el riesgo de quedar incomunicados y nuevos accidentes de tránsito. La carretera que conecta San José de Sisa con el distrito de Agua Blanca continúa presentando un grave hundimiento que mantiene en preocupación a transportistas y pobladores de la zona, aunque las autoridades ya realizaron una inspección técnica en el lugar. Hasta el momento no se ejecutan acciones concretas para determinar las causas exactas del problema ni para evitar que la vía siga deteriorándose. El tramo afectado se ubica a aproximadamente 2.5 kilómetros de la ciudad de San José de Sisa y se ha convertido en un punto de alto riesgo para quienes transitan diariamente. Durante el último fin de semana se registró un accidente de tránsito cuando un trimóvil intentó cruzar de un extremo a otro de la vía y terminó volcándose debido al mal estado de la carretera. Asimismo, un camión de carga quedó atascado por varias horas en la zona afectada, generando la interrupción total del tránsito vehicular y largas demoras para los conductores. Los pobladores señalaron que las lluvias registradas en los últimos días habrían agravado el problema, ya que en la parte baja del terreno se observa filtración de agua que continúa erosionando el suelo. Según versiones de los vecinos y transportistas, el constante paso de vehículos pesados también estaría contribuyendo al debilitamiento de esta plataforma. La preocupación aumenta debido a que el hundimiento sigue expandiéndose y podría ocasionar un accidente de mayores proporciones si no se toman medidas de emergencia en los próximos días. Ante esta situación, los transeúntes y conductores se ven obligados a utilizar rutas alternas por la localidad de Santa Marta para evitar cruzar el tramo dañado. La población afectada solicita a las autoridades regionales y locales intervenir de manera inmediata para restablecer la seguridad y garantizar la conectividad vial en esta importante carretera. La información ahora nos lleva hasta el distrito turístico Sauce. Allá está nuestro corresponsal Juan Arévalo Puyo con su despacho. Te escuchamos, Juanito. Muy buenas tardes.
1: Gracias, compañía Dones. Buenas tardes, amados clientes de Radio Latina, desde Sauce, capital del turismo, región Camatina, sino de Pero antes, Dones, Sauce está con...
2: Hola. Muchas gracias, compañeros Dores. Buenas tardes, amados oyentes de Radio Latina. Directo y directo desde la capital turística de Sauce, donde a esta hora de la tarde estamos con un clima sombrío. Al parecer nos estaría regalando pues un poco de lluvia también el día de hoy. Centro de Salud de Sauce cumplió 62 años de creación como centro de salud el día 23 de mayo del 2026. El Centro de Salud de Sauce cumplió 62 años y fue creado el año 1964, teniendo como primera enfermera la técnica, la señora Marmí Vela Rengifo. Ya en la actualidad cuenta con dos áreas, también uno en el caserío 2 de Mayo y el otro en el caserío Santa Rosa de Guayale, que cuenta también con en total con 42 trabajadores del centro de salud. Y ahora en la actualidad cuenta teniendo a la psicóloga como jefe de la micro red de salud, a la licenciada psicóloga Gina Mariel Lozano García, aquí este 23 de mayo pues estuvo de onomástico. Más informaciones. El día de ayer, 24 de mayo, colocaron primera piedra en el caserío Santa Rosa de Guayale. El día domingo 24 de mayo del 2026, autoridades de Sauce se trasladaron hacia el caserío Santa Rosa de Guayales con la finalidad para reunirse con las autoridades del mismo nombre para realizar una ceremonia de colocación de las primeras piedras para la construcción de drenaje fluvial y con un presupuesto de 10.165.379.82, teniendo como plazo de 180 días calendarios. Y estaría a cargo de la esta obra está consorcio La Laguna 2 del Caserío Santa Rosa de Guayales. Estuvieron presentes el señor alcalde, el señor José de la L. García, acompañado siempre de su plana de regidores, equipo técnico y personal administrativo, donde con la presencia de la población del caserío de Santa Rosa de Guayales, que colocaron pues esta primera piedra, ya que en lapso de esta semana estaría dando inicio a una obra tan esperada por la población del caserío Santa Rosa de Guayales, dijo el burgomaestre Faustino. Más adelante estará un proyecto de estabilidad, de asfaltado de la carretera Sauce Santa Rosa de Guayales al Pecado. Directo de la capital turística de Sauce informó Juan Arévalo Puyo. Adelante, compañeros.
0: Muchas gracias, Juan Arévalo Puyo, desde el Distrito Turístico Sauce. Gracias por el informe. Vamos a continuar nosotros con más noticias. Atención, continuamos con más información en el programa cuando son las 12:35. Pero antes, se necesitan con urgencia dos jóvenes que sepan manejar o conducir motofurgón y también sirvan de apoyo en ferretería, jóvenes con muchas ganas de trabajar. También se necesita una señorita que sepa computación básica. Si estás interesado o interesada, comunícate al 992-715716. Trata con el señor Isaac Reategui Tuanama. Reitero el número 992-715716. Atención, productores arroceros aún no acatarían paro en Tarapoto, según dirigentes. La Junta de Usuarios del Bajo Mayo informó que este martes evaluarán posibles medidas de protesta junto a agricultores de la región. Los dirigentes de la Junta de Usuarios del Bajo Mayo, Mishki Yaku, descartaron que este lunes se inicie un paro de productores arroceros en la ciudad de Tarapoto y zonas cercanas. Indicaron que hasta el momento no existe una convocatoria oficial para acatar una medida de fuerza en esta parte de la región San Martín. Sin embargo, señalaron que tienen información sobre posibles bloqueos de carreteras en otros sectores de la región. Entre los puntos donde podrían registrarse protestas figuran la zona sur de San Martín, específicamente desde el puente San Cristóbal, así como la provincia de Bellavista y algunos sectores del Alto Mayo, donde productores evaluarían sumarse a la medida. Atención, joven mujer es hallada sin vida en el distrito de Chatoja e intervienen a su pareja. La policía investiga un presunto caso de feminicidio ocurrido en el sector Alto Chatojillo, en la provincia de El Dorado. Una joven de 20 años fue encontrada sin vida dentro de su vivienda ubicada en el sector Alto Chatojillo, en el distrito de Chatoja, en nuestra provincia de El Dorado. El hecho generó conmoción entre sus familiares, quienes alertaron a las autoridades tras conocer lo sucedido. La víctima fue identificada como Verónica Smith Ramírez Ruiz, de acuerdo con información proporcionada por la Policía Nacional. En la escena del crimen se encontró una escopeta y un cartucho percutado, elementos que fueron recogidos como parte de las diligencias de investigación. Tras las primeras indagaciones, efectivos de la comisaría de San Martín Alao intervinieron a Nelson Velázquez Córdoba, de 29 años, conviviente de la fallecida. El sujeto permanece detenido mientras es investigado por el presunto delito de homicidio calificado. El caso fue comunicado al representante del Ministerio Público de la provincia de El Dorado, quien acudió al lugar para supervisar las diligencias correspondientes, junto con personal policial y peritos especializados. Posteriormente, las autoridades dispusieron el levantamiento del cuerpo y su traslado hacia la morgue del distrito de Morales, en Tarapoto, donde se realizará la necropsia de ley para determinar las causas exactas de la muerte. Familiares de Velázquez Córdoba exigieron a la población y a los medios de comunicación a no especular hasta que las autoridades policiales y el Ministerio Público concluyan con las investigaciones del caso. Obviamente tiene que ser así, ¿no? Primero está el trabajo de las autoridades y puedan darse, pues, ¿no?, con el responsable, si es que existiera, de esta muerte de una joven de tan solo 20 años. 12:39. Vamos a continuar. Por otro lado, también tenemos información para ustedes sobre el Parque Nacional Cordillera Azul. Cumple 25 años como símbolo de conservación y desarrollo sostenible. El Parque Nacional Cordillera Azul celebró sus 25 años de creación con una jornada que reunió a autoridades, organizaciones ambientales y emprendedores locales en Tarapoto, destacando los avances en conservación, desarrollo sostenible y fortalecimiento de las comunidades de su zona de amortiguamiento. Durante la ceremonia, Gustavo Montoya, jefe del parque, recordó que esta área natural protegida, considerada el cuarto parque nacional más grande del Perú, abarca territorios de San Martín, Loreto, Huánuco y Ucayali. Además, rindió homenaje a los guardaparques y técnicos que trabajan en zonas alejadas para proteger la biodiversidad del país. Atención, información ahora en el ámbito nacional. El 64% de peruanos desaprueba gestión del presidente José María Balcázar, según Datum. La desaprobación del presidente José María Balcázar alcanzó el 64% a nivel nacional, según la última encuesta de Datum Internacional para América Multimedia. El estudio refleja además que solo el 22% de los peruanos aprueban actualmente la gestión del mandatario. La encuesta fue realizada entre el 17 y 20 de mayo del 2026 con una muestra de 1.200 personas, evidenciando un incremento en los niveles de rechazo hacia el gobierno respecto a mediciones anteriores. Según el sondeo, Lima y Callao concentran el mayor nivel de desaprobación con 74%, mientras que apenas el 17% respalda la gestión presidencial en esa parte del país. En el norte, la desaprobación alcanza el 62%, en la zona centro llega al 54% y en el sur se ubica en 60%, manteniéndose el rechazo mayoritario en casi todas las regiones evaluadas. Por otro lado, la región Oriente presenta el menor nivel de desaprobación con 57%, aunque el rechazo sigue predominando. En esa zona, el 30% de los encuestados aprueba la gestión del jefe de Estado. Datum informó además que entre el 9 y el 18% de los participantes no precisó una opinión sobre el desempeño del gobierno, dependiendo de la región consultada. 12:41, pausa y volvemos.
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10: 12 del mediodía con 48 minutos.
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0: Ingresamos a la última secuencia del programa hoy, 25 de mayo. 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Atención, se necesitan con urgencia dos jóvenes que sepan manejar o conducir motofurgón y también sirvan de apoyo en ferretería. Jóvenes con muchas ganas de trabajar. También se necesita una señorita que sepa computación básica. Interesados, llamar al 992-715716. Tratar con el señor Isaac Reategui Tuanama. Continuando con más información en Latina Noticias. Atención sobre el pronóstico del tiempo, ya que tenemos el anuncio número 203 de Senami, aviso amarillo, ¿sí? El aviso meteorológico con pronóstico, pues, para los días del martes 26 de mayo hasta el miércoles 27 de mayo. Ustedes saben que los avisos meteorológicos son pronósticos de carácter preventivo ante eventos severos, indicando las áreas que podrían verse afectadas y el nivel de peligrosidad. El Senami informa que desde el martes 26 al miércoles 27 de mayo se presentará el incremento de la velocidad del viento de ligera a moderada intensidad en la selva. Asimismo, se espera ráfagas de viento con velocidades superiores a los 50 kilómetros por hora. El martes 26 de mayo se prevén vientos con velocidades aproximadas a los 35 kilómetros por hora en la selva norte, valores cercanos a los 38 kilómetros en la selva centro y 40 kilómetros por hora en la selva sur. Atención, incluyen a los departamentos de posible afectación: Loreto, Madre de Dios y Ucayali. Así que si nos están escuchando desde estos departamentos, por favor tomen sus respectivas precauciones. Más información en Latina Noticias. Tarapoto registra una de las menores tasas de desempleo del país con 3.5%. Las ciudades de la selva peruana presentan los menores índices de desempleo a nivel nacional. Según el último informe técnico del Instituto Nacional de Estadística e Informática correspondiente al primer trimestre del 2026, de acuerdo con el estudio Perú Compartimiento de los indicadores del mercado laboral a nivel nacional, Tarapoto se ubica entre las ciudades con menor desempleo del país al registrar una tasa de 3.5%, solo por detrás de Iquitos, que reportó 3.3%. El informe señala además que las menores tasas de desempleo se registraron en Trujillo y Pucallpa, 4.1%, así como en Puerto Maldonado, 4.3%, consolidando a varias ciudades de la Amazonía entre las de mejor desempeño laboral. En contraste, las cifras más altas de desempleo se reportaron en Cerro de Pasco, 13.9%, Huancavelica, 12.3%, Moquegua, 12.1% y Cajamarca, 10.4%. El INEI detalló que a nivel nacional la tasa de desempleo alcanzó el 5.1% entre enero y marzo del 2026, mostrando una reducción del 0.4 puntos porcentuales respecto al mismo periodo del año anterior, cuando se ubicó en 5.5%. Asimismo, el estudio revela que el desempleo continúa afectando más a las mujeres, con una tasa de 5.9% frente a 4.4% registrado en los hombres. Por zonas geográficas, el desempleo urbano alcanzó el 5.9%, mientras que en el área rural fue de apenas 1.2%, evidenciando una diferencia de 4.7 puntos porcentuales. El informe también señala que la población con educación superior universitaria registró una tasa de desempleo de 7.6%, mientras que entre quienes tienen educación primaria o menor nivel educativo, el indicador fue de 1.7%. Ahora, estimados jóvenes, ven la importancia de poder estudiar estudios técnicos o universitarios o lo que esté a su alcance para de esta manera tener mejores oportunidades o mayores oportunidades laborales. 12 del mediodía y 54 minutos. Arte, idea, identidad y muralismo. El llamado de Miguel Correa para no olvidar las raíces de San Martín. Atención, el artista amazónico reflexionó sobre el crecimiento urbano, la migración y la necesidad de fortalecer la identidad cultural a través del muralismo. Desde su experiencia en países como México, destacó que el verdadero progreso debe convivir con la memoria, el respeto por la naturaleza y el orgullo de pertenecer a una tierra. El artista muralista Miguel Correa participó en el programa Voces en Vivo, donde compartió una profunda reflexión sobre el arte urbano, la identidad cultural y el compromiso social que debe asumir una sociedad en constante transformación como la región San Martín. Durante la entrevista, Correa sostuvo que el crecimiento urbano y económico no puede desligarse de la defensa del territorio, la cultura y el medio ambiente. El progreso real no debe traernos pobreza, violencia ni abandono. El progreso real nos trae pueblos viviendo en paz, expresó al iniciar el diálogo, remarcando además la importancia de la protección del agua y de los recursos naturales como parte esencial del desarrollo sostenible. Jóvenes fortalecen su voz y liderazgo en taller de comunicación impulsado por Radio Oriente en Datem del Marañón. Capacitación reunió a jóvenes y líderes comunitarios en San Lorenzo para fortalecer la comunicación como herramienta de defensa de derechos y transformación social en la Amazonía. En la ciudad de San Lorenzo, provincia de Daten del Marañón, culminó con éxito el taller descentralizado Fortalecimiento de Agentes de Comunicación en Políticas Públicas y Comunicación Digital para la Defensa y Visibilización de los Derechos Humanos, promovido por Radio Oriente del Vicariato Apostólico de Yurimaguas. Durante dos jornadas, jóvenes, líderes y comunitarios y agentes de comunicación de diversas comunidades participaron en espacios de formación sobre producción radiofónica, narración y locución, elaborando mensajes informativos, manejo estratégico de imágenes para redes sociales y comunicación enfocada en la defensa de los derechos humanos y las políticas públicas. El taller permitió reflexionar sobre el rol de la juventud frente a problemáticas que afectan a los territorios amazónicos, como la contaminación ambiental, las actividades ilegales y la vulneración de los derechos colectivos. En ese contexto, la comunicación comunitaria fue destacada como una herramienta fundamental para que los propios jóvenes narren sus realidades del territorio, fortaleciendo la identidad cultural y dando visibilidad a las demandas de las comunidades amazónicas. Llegando a la parte final de Latina Noticias, atención, vamos a hablar sobre el deporte. Claro que sí, ya culminó la etapa provincial y ahora nos vamos rumbo a la departamental. Nuestra provincia, El Dorado, ya tiene sus clasificados a esta etapa. Se trata del Sport Guaja y Unión Santa Marta. Son los clasificados que representarán a nuestra provincia en la etapa departamental. Sport Guaja eliminó al Real Ixichiwi en el global por 3-0, mientras que Unión Santa Marta ganó en penales a Unión Santa Elena. Hoy nos comentan que habrá reunión para definir si juegan un solo partido o juegan ida y vuelta, no para definir el primer y segundo lugar, pero felicitamos al Sport Guaja y también a la Unión Santa Marta por esta clasificación y a todos los equipos que han participado en las diferentes etapas desde el inicio, ¿no? Etapa distrital, la provincial que ya culmina y nos vamos rumbo a la departamental. También queremos felicitar a los hinchas que acudieron al estadio Eladio Tapullima, que pagaron su entrada y de esta forma estamos haciendo patria. También haciendo deporte hacemos patria porque recuerden que los clubes también necesitan solventar sus gastos, ¿no? Y lo costoso que es sacar adelante a un equipo deportivo. Felicitaciones a ambos equipos. Nosotros estamos llegando a la parte final y ahora pasamos a hablar sobre el Unión Comercio, ya que venció a San Martín y se coloca en segundo en la Liga 2. Unión Comercio logró un valioso triunfo por 1-0 sobre la Universidad San Martín en la octava fecha de la fase regional de la Liga 2, resultando que le permite ubicarse en el segundo lugar del Grupo 1. El encuentro disputado en la Vía Deportiva de La universidad fue intenso y equilibrado durante gran parte del compromiso. Cuando el empate parecía definitivo, apareció el delantero colombiano Brady Goluz, quien a los 85 minutos marcó el único gol del partido con un potente remate de izquierda que venció al arquero Pedro Inamine. Con esta victoria, el cuadro tarapotino suma 11 puntos y queda a 4 unidades del líder Deportivo Yacoabamba, que acumula 16. En tanto, la Universidad San Martín permanece en el quinto lugar con 8 puntos. El triunfo devuelve la confianza al conjunto de Tarapoto, que se mantiene en la pelea por los primeros lugares y continúa firme en su objetivo de regresar a la máxima categoría del fútbol peruano. En la próxima jornada, Unión Comercio recibirá a ADA de Jaén el domingo 31 de mayo en el estadio Carlos Vidaurre García desde las 3:30 de la tarde. 1:00 p.m. Gracias por su total sintonía. Nosotros volveremos con más información mañana, minutos antes de las 12, a través de Latina. 28 años bien cumplidos. Permiso.
1: 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Una de la tarde con un minuto.
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Yo les traigo una palabra profética en esta mañana. Corta, pero va a traer algo poderoso. Esa palabra, y si está enfermo, con más razón. Si estás por primera vez, viniste con problemas, con dificultades, yo creo que esta palabra es para ti. Abra la Biblia, voy a leer, y después con la Biblia en nuestras manos adoraremos al Señor con una canción. Vamos a leer una de las historias más leídas en las Escrituras. Damos la bienvenida a las personas que están por primera vez. Gloria al Señor. Libro de Juan, capítulo 5, versículo 1. Libro de Juan, capítulo 5, versículo 1. Gloria al Señor. Gloria al Señor. Alabado sea el nombre de Cristo. Los que tienen la Biblia, déjele ver al que no tiene. Comparta la palabra de Dios en esta hora. Dice así la palabra de Dios, en el nombre del Padre, del Hijo y del Espíritu Santo. Juan capítulo 5, verso 1 dice: después de estas cosas, había una fiesta de los judíos y subió Jesús a Jerusalén. Y hay en Jerusalén, cerca de la puerta de las ovejas, un estanque llamado en hebreo Betesda, el cual tiene 5 pórticos. En estos yacía una multitud de enfermos, ciegos, cojos y paralíticos, que esperaban el movimiento del agua, porque un ángel descendía de tiempo en tiempo al estanque y agitaba el agua, y el que primero descendía al estanque después del movimiento del agua quedaba sano de cualquier enfermedad que tuviese. Y había allí un hombre que hacía 38 años que estaba enfermo. Cuando Jesús lo vio acostado y supo que llevaba ya mucho tiempo así, le dijo, ¿qué le dijo? Repitan esa pregunta. ¿Quieres ser sano? Señor, le respondió el enfermo, no tengo quien me meta en el estanque cuando se agita el agua. Y entre tanto que yo voy, otro desciende antes que yo. Jesús le dijo, levántate, toma tu lecho y anda. Y al instante aquel hombre fue sanado y tomó su lecho y anduvo, y era día de reposo aquel día. Amén. Escúchame, porque lo que les quiero enseñar en esta mañana es algo tan importante que te va a llevar a triunfos. ¿Cuántos quieren pasar un año de triunfo? Un año de éxito. Un año de salud. Hoy en día, mucha gente quiere ser bendecida. Pero la Biblia es el manual. Y la Biblia nos enseña cómo ser bendecidos. La Biblia nos habla una historia que sucedió hace unos años atrás, cuando Jesús se encontraba en la tierra. La Biblia comienza a narrar y nos lleva a una escena, nos lleva a un lugar llamado Betesda. Digan conmigo, Betesda. Este lugar, esta palabra es una palabra hebrea. Digan conmigo, Betesda. La palabra Betesda quiere decir casa de misericordia. ¿Qué significa? Es una palabra hebrea
que quiere decir casa de misericordia. Este lugar tenía 5 pórticos, 5 salas, 5 cuartos. Este lugar era usado para que la gente que no tenía dinero, o la gente que ya estaba desechada por la otra gente, por la sociedad, lo dejaban allí. Ahí los tiraban. Había gente que no tenía dinero para pagar sus remedios y pedían que los dejaran allí en cualquiera de las 5 salas de Bethesda a su nombre. Quiero decirles algo. Estos 5 pórticos, este pozo, esta pileta de agua, esa piscina, no sé cómo se puede llamar aquí, tenía 120 metros de longitud, 60 metros, oye bien, de ancho.

milagro que haya sucedido en el movimiento del agua. La Biblia dice que de tiempo en tiempo, supuestamente, descendía un ángel y tocaba el agua del pozo. Y el primer enfermo que se tirara en el agua cuando sucediera el movimiento, ¿era qué? Eso era un decir de la gente. Pero la Biblia no narra ningún milagro, ni siquiera uno, de que alguien se haya sanado en esa pila, en esa piscina. Se dice piscina, alberca, estanque. La Biblia no narra ningún milagro en el estanque. Era un decir, era como una leyenda. No sé si aquí también se escucha hablar de la Llorona. También la mujer que sale y llora, y mi hijo. Bueno, esta cuestión aquí del estanque de Bethesda era algo así como una leyenda. Y la gente iba allá y todo el mundo miraba el agua, y apenas había un movimiento, ellos pensaban que era un ángel y se tiraban. Pero repito, la Biblia no narra ni siquiera un milagro de alguien que se haya tirado y haya sido sanado. ¿Sí o no es así? Entonces no podemos decir si realmente un ángel bajaba o solamente era un dicho de la gente. Me quedo neutro en esta área. Pero sí les quiero decir algo. Ese lugar estaba lleno de enfermos, lleno de gente pobre, lleno de gente desechada por la sociedad. ¿Cuántas alas tenía? Dos a la izquierda, una en la mitad y dos a la derecha. Y por todas esas cinco salas pasaba el agua del estanque a su nombre. Y la Biblia dice que hubo un personaje que llegó a visitar ese lugar: Jesús de Nazaret. Jesús siempre llega donde hay dolor. Jesús siempre llega donde hay necesidad. Jesús siempre llega a donde hay sufrimiento. Yo no sé si estás sufriendo. Yo no sé si estás llorando. Yo no sé si estás pasando un momento difícil. Te tengo una sorpresa. Jesús está aquí. Está aquí. Y está viendo tu necesidad en esta mañana. Gloria al Señor. A su nombre. Quiero decirle que esta pileta de agua quedaba dentro de la ciudad de Jerusalén. La ciudad de Jerusalén, bíblicamente, tenía más o menos 12 puertas. Si ustedes leen, en los tiempos de Nehemías, tuvieron que reconstruir a Jerusalén porque los imperios, como el imperio babilónico, destruyeron, quemaron a Jerusalén, y tuvieron que reconstruir las puertas que tenía alrededor Jerusalén. Jerusalén tenía varias puertas para accesar a la ciudad. Quiero nombrárselas. Cada puerta tenía un nombre. Diga conmigo: cada puerta para entrar a la ciudad tenía un nombre. Repítala conmigo: la puerta del pescado, la puerta del valle, la puerta del muladar, la puerta vieja, la puerta de la fuente, la puerta de la cárcel, la puerta de los caballos, la puerta de las aguas, la puerta del juicio, la puerta de Efraín. Pero había una puerta que aquí la Biblia la saca a relucir. Y aquí el evangelista Juan, el apóstol Juan, no la pone por ponerla. Todo lo que está escrito en la Biblia es por algo. No podemos sobresaltarnos ninguna frase, ninguna letra, ningún punto. Por algo está ahí. La Biblia dice que llegó Jesús a ese lugar donde habían cinco salas llenas de enfermos a su nombre. Quiero que miren algo. ¿A dónde estaba el estanque? Versículo 2 del capítulo 5 de Juan. Y hay en Jerusalén, ¿cerca de cuál puerta? ¿La puerta de qué? Eran muchas puertas, se las acabo de nombrar algunas.
pero había una puerta en especial y dice, había

0: Jerusalén, cerca de la puerta de las ovejas, un estanque. ¿Por qué? Cuando vamos al libro de Éxodo y de Levítico, le invito que lea en su casa, vas a encontrar que cuando a Dios se le daba un sacrificio, cuando a Dios se le daba una oveja, cuando a Dios se le daba un macho cabrio, cuando a Dios se le daba algo, tenía que ser algo limpio, que no estuviera cojo, que no estuviera ¿qué? Enfermo, que no estuviera tuerto, tenía que ser un animal perfecto. Entonces, ¿por qué estaba ese estanque allí? El estanque no era porque bajaba un ángel y tocaba el agua. Bíblicamente, la gente que llegaba a ofrendar en el templo, las ofrendas antiguas, ¿eran dinero? No, ¿qué eran? La gente que tenía dinero presentaba ovejas. Los más pobres, ¿qué daban? Palomas, palomitos. Y daban de ofrenda porque no tenían más. Daban animales. ¿Por qué construyeron el estanque? No podían ofrecer un animal sucio. ¿Para qué era el estanque de Betesda? Muy bien. El estanque de Betesda, bíblicamente, era para bañar los animales. A ver, algún curioso que me diga. ¿De qué color cree usted que era el agua del estanque? ¿Ah, un chapuzón? ¿Quiere meterse ahí un poquito? ¿Ah? Esa agua era para bañar a los animales sucios y sacarlos limpios y ofrecerlos a Dios. Esa era la finalidad del estanque de Betesda. Entonces digan conmigo, era un estanque. O sea, aguas reposadas. Repitan eso. Agua que no fluye, no tiene ni salida. O sea que animal que se bañaba ahí, ahí quedaba ¿qué? ¿A quién le gustaría bañarse ahí? Diga amén. ¿A qué olía? ¿Se podía mirar el fondo? ¿Cómo? Era agua sucia. Era agua que no se trataba. Pero en esa agua sucia había un montón de gente mirándola día y noche, esperando que el supuesto movimiento de un ángel. A la gente no le importaba, aunque el agua estuviese sucia, aunque el agua oliera mal, a ellos no les importaba meterse en ahí. Lo importante era ser sanos para ellos. No sé si me está entendiendo lo que les quiero decir. Toda la gente que estaba ahí, si hoy en día estuviera ese ahí y fuésemos hoy allá, aunque usted hable con alguien, esa gente hablaba pero no te miraba la cara, y ya se lo voy a comprobar. Esa gente te hablaba y todos tenían la mirada ¿a dónde? En el agua, porque ellos sabían que si se movía el agua tenían la oportunidad de ser sanados. Creían en esa leyenda, creían en esa supuesta superstición. No me atrevo a afirmarlo, ni tampoco a negarlo. Pero ahí estaba un montón de gente. Cuando comían un pedazo de pan, comían mirando ¿qué? ¿Ah? Si llegaba un familiar, hablaban con el familiar, pero ¿los ojos dónde estaban? Muy bien, a su nombre. ¿Y quién apareció allí? ¿Por dónde entró Jesús? ¿Por dónde entró Jesús? A su nombre. ¿Qué dice la palabra de Dios? Jesús dijo, yo soy el buen pastor. Juan capítulo 10, versículo 7. ¿Por qué no leerlo en esta mañana? Juan capítulo 10, versículo 7. Volvió pues Jesús a decirles, de cierto os digo, yo soy la puerta de las ovejas. ¿Dónde estaba el estanque? ¿Cerca de qué? De la puerta de las ovejas. Jesús dijo: yo soy la puerta de las ovejas. Esto quiere decir que el buen pastor entró allí en busca de esas ovejas enfermas y dolientes. Amigo, no sé quién te invitó a este lugar, pero Jesús es el buen pastor y tú eres la oveja de Jesús. Y está viendo lo que usted está pasando. Él es el buen pastor. Él es la puerta para tu salida de ese problema, de esa dificultad. A su nombre. Antes de seguir la historia, déjeme hacer esta aplicación. Hoy en día hay muchas iglesias, muchos lugares donde se oran por sanidad. Escúcheme, nadie puede tomar autoridad de decir que es verdadero porque suceden milagros. Hay gente que dice: mire, mi iglesia es la verdadera porque aquí sí se sana la gente. No, la sanidad puede suceder, solo hay un requisito: fe. Hay gente que no predica la verdadera doctrina. Hay gente que no predica la palabra, pero tiene fe, y la fe genera milagros. Tienen dones, los dones son irrevocables. Hay gente en pecado, hay gente que predica herejías y oran por los enfermos y los enfermos se sanan. Jesús lo dijo, que en nuestros tiempos, en los postreros tiempos, vendrían falsos y harían ¿qué? Señales. Nadie te puede decir: escúcheme, amigo, mire, yo tengo la verdad porque este paralítico caminó. Miren, somos los verdaderos porque este ciego se sanó. Los milagros no son la prueba de que somos de Dios. La prueba de que somos de Dios es la presencia de Dios que cambia al pecador, que lo regenera, que lo transforma. A su nombre sea la gloria. ¿Cuántos aquí hemos sido regenerados? Hay lugares donde usted va y se sana, pero el que es adúltero sigue siendo adúltero. El que es borracho sigue siendo borracho. Porque el milagro no cambia a la persona. La presencia de Dios sí llega al corazón y cambia al pecador. Lo transforma. Se cumple lo que está escrito en Corintios: las cosas viejas pasaron, he aquí todas son hechas nuevas. ¿Por qué les hablo esto? Esta gente que estaba en las cinco salas, a ellos no les importaba meterse en esa agua puerca, agua sucia. No les importaba meter su piel, meterse en ese estanque oliendo mal. Ellos lo que les interesaba era ¿qué? Ojo, supongamos que se sanaban. Repito, no tengo pruebas. Vamos a suponer que sí, que se movía, se metía y se sanaba. Se metían, se sanaban, pero ¿cómo salían del agua? Hay gente que se sana, pero se van sucios para la casa. Gente que recibe, pero siguen puercos espiritualmente hablando. Lugares donde te ofrecen milagros, te ofrecen revelaciones, te ofrecen que te van a cambiar la vida económica. Tal vez sí, yo no lo puedo negar, ni tampoco puedo decir que es el diablo que sana ya. No, no puedo blasfemar contra el Espíritu Santo. Puede que Dios sane en esos lugares, pero se salen de ahí y siguen sucios. Siguen en sus pecados, siguen siendo groseros, siguen siendo fornicarios, siguen viendo cosas obscenas en la televisión, siguen vistiendo de cualquier manera. No hay un cambio, no hay algo diferente. Pero cuando tú entras a un lugar donde no solamente hay milagros, sino corre la bendita palabra, la palabra limpia, la palabra regenera, la palabra transforma. ¡Gloria a Dios! ¡Gloria a Dios! su nombre sea la gloria. Yo le tengo una pregunta, mi amigo. ¿De qué le sirve a usted sanarse hoy e irte sucio de pecado otra vez? Pastor, no me predique más, me tengo que ir. Óreme rápido, sáneme. ¿De qué le sirve meterse por tu sanidad e irte sucio sin Cristo en tu corazón? ¿Para qué? ¿De qué le sirve al hombre si ganare todo el mundo y perdiere su alma? Escucha aquí. Lo que voy a hablar aquí ahora va a ofender a un grupo de personas, pero como predicador sé que la palabra ofende. Hay gente que llevan años congregando y están aquí, hasta reciben sanidad, hasta les oran y son prosperados, pero todavía su vida no ha cambiado, sigue sucio. No tienes compromiso con Dios, ni siquiera te has bautizado. No te interesa la palabra, te interesan las revelaciones y los milagros. Te metes al estanque y sales sucio de la iglesia y no te importa. Y sales contento porque te sanaron. Y dice el Señor, ¿y qué de tu alma? ¿Y qué de tu vida espiritual? ¿Y qué de ti? ¡Estás sucio! Estás sucia, estás pecando. A su nombre sea la gloria. Así estaba esa gente, agua cochina, agua sucia, pero con tal de sanarse, ahí se meten. Si un brujo llega mañana y pone radio, y si el brujo dice, vengan aquí que lo sano, la gente no le importa si ese es brujo o no, allá corren. No les importa si son aguas sucias, se meten con tal de les ayuden. Amigo, antes de ir a algún lugar, examine si ese poder y esa gloria proviene de una fuente sana, de un lugar donde se predique la verdadera palabra, donde te digan lo que estás haciendo. Porque hay muchos lugares donde no predican esto, porque si predican esto la gente no vuelve. Hasta hay gente que se para y no regresa. Pero ellos no te ofenden, jamás te van a ofender, porque a ellos les interesa el dinero. Pero aquí, aunque usted no dé nada, te predicamos la verdad. Tu alma es lo más importante, mi amigo. Necesitas estar limpio delante de Dios. ¡Gloria a Dios! ¡A su nombre! Yo me voy para otra iglesia donde no me hablen de mi pecado, donde no me toquen la llaga. Me voy a otro lugar donde solo me hablen de dinero y de salud. Pero jamás tocarán lo más importante. Mi amigo, nuestros días aquí en la tierra son cortos. 70, 80, 90 años y nos vamos. Mi pregunta en esta hora, para proseguir, ¿a dónde vas a pasar tu eternidad? ¿Qué pasa si hoy llegas a morir? ¿Qué sucederá si esta noche, por alguna casualidad, mueres? ¿A dónde vas a pasar tu eternidad? El milagro no te salva. El dinero no te salva. Solo Jesús en tu corazón puede llevarte a la salvación y a la vida eterna. A su nombre. Y escucha aquí, yo le dije que era corto. Escuche, porque esto es lo que le quería decir a ustedes. Digan conmigo: Jesús entró. Y cuando Jesús entra, se queda mirando a un hombre. Repitan esto, 38 años. ¿Qué tenía? ¿Qué tenía?
1: paralítico.
0: Y Jesús se le acerca.
1: Ojo, la Biblia no me deja mentir.
0: Jesús se le acerca
1: y le hace una pregunta.
0: Hey,
1: ¿quieres ser sano? ¿A dónde estaba mirando él? ¿A dónde tenía la mirada? Y ya les voy a probar por la Biblia que este hombre no le vio la cara a Jesús. Se los voy a comprobar.
0: ¿Quieres ser sano? Estaba tan distraído con la leyenda, con esa cosa que el ángel baja y toca, que ni siquiera responde bien. Mire la respuesta de él.
1: Es que no tengo quien me meta ya.
0: ¿Qué tiene que ver esa respuesta con esa pregunta? Jesús le dijo, ¿quieres que te meta?
1: No,
0: Jesús, ¿qué le dijo? ¿Quieres ser sano? Pero él estaba tan distraído en su tradición, porque eso era una costumbre, una tradición. Tan distraído estaba, ni siquiera le vio la cara. Si supiera quién le estaba preguntando, era el mismo Hijo de Dios que estaba ahí. Pero estaba tan distraído en la tradición, en las costumbres. Mira aquí, hay gente aquí que está distraída, igual que este hombre. No se está dando de cuenta que quien habla aquí no es el pastor quien les está viendo usted aquí. Es el Espíritu de Dios que habla. Dios está hablando contigo, mi amigo. No se distraiga. Gloria, gloria, gloria a Dios. A su nombre. Repitan esto. Estaba distraído en la tradición y en las costumbres. ¿Cuántas veces salimos a evangelizar? Mire, Jesús te ama.
1: Sí, yo sé que me ama.
0: Yo tengo mi religión. A mí nadie me la cambia. Está tan distraídos en sus tradiciones, en sus ideologías, que no se dan de cuenta que Jesús los quiere ayudar. ¿Cuánta gente me va a escuchar por la radio que no vienen a una iglesia cristiana porque sus padres les enseñaron una tradición, una religión, que muchas de esas enseñanzas ni siquiera están en la Biblia, pero la gente lo cree porque su papá o su mamá le enseñó? Pero la gente no cumple lo que está en Juan capítulo 5 verso 38-39, que dice: escudriñad las escrituras, porque en ellas sabéis que tenéis la vida eterna. La gente no quiere leer, no quiere escudriñar, no quiere averiguar si lo que le enseñaron está en la Biblia. A su nombre sea la gloria. Yo respeto las ideas y las religiones del mundo, pero le hago un desafío a la gente: escudriñe la Biblia, examine si tus creencias están basadas en las escrituras o en lo que un hombre dijo. Pero así estaba este hombre, distraído. Hey, ¿quieres ser sano? No tengo quien me meta. A su nombre. ¿Les puedo hacer una pregunta? ¿Puedo? ¿A dónde está tu mirada? No me digan a mí. Responda si usted solito. ¿A dónde tienes tu mirada? Hay gente que primero pregunta, ¿quién va a estar hoy en el púlpito? Llaman, yo no sé si aquí en Uruguay sucede, yo creo que aquí no, eso en otros países. Llaman a la radio, ¿quién va a predicar hoy? Fulano de tal, ¡ay no! Yo voy cuando esté mi predicador favorito. Y solamente vienen cuando está su predicador favorito. Solamente van a donde hay lujos. Mi pregunta es: ¿en quién has puesto tu mirada? ¿Estás tan distraído en las cosas de esta tierra que todavía no logras escuchar quién te está hablando?
1: Estás tan distraído en tus propios egos, en lo que te gusta, y no logras oír al Salvador que te está diciendo: ¿quieres ser sano? ¿Quieres ser salvo? Quita tu mirada del estanque. Gloria a Dios. Mira, el Espíritu de Dios me dice aquí: aquí hay gente que tiene su mirada en la religión, tiene su mirada en las creencias de este mundo. El Espíritu Santo me dice: aquí hay gente que tiene la mirada en otras cosas, en el horóscopo, en las brujerías, que no logran oír mi voz. Y Jesús lo entiende. Digan conmigo: Jesús lo entiende. Jesús dijo, yo me imagino que Jesús dijo: bueno, este aquí está tan distraído, no hay problema, lo voy a sanar, pero ya sé lo que voy a hacer con él. Jesús ni siquiera le dice: hey, yo te quiero sanar. No, Jesús ya vio que ese hombre estaba tan distraído, y Jesús ni siquiera le discute la respuesta. Jesús le dice: levántate, toma tu lecho y anda. Pero escuche aquí, este hombre se sanó. Digan conmigo: se sanó. Caminó. Pero ustedes me pueden creer algo, que este hombre se sana y ni siquiera le vio la cara a Jesús. Se lo voy a probar. Digan conmigo: se sanó, pero ni siquiera le vio el rostro de quien lo sanó. Solo le vio ¿qué? Las manos. Porque una persona, cuando está sentada, lo único que alcanza a ver ¿qué es? Y aquí para abajo, las manos que lo tocaron, pero no le vio el rostro. Y digan conmigo: se sanó. Saltó y la gente lo felicitaba. Eso fue una fiesta. Pero yo les dije que le iba a probar que él no vio a Jesús. A él no le importó quién lo sanó. A él le importó fueron las manos que lo tocaron. Pero ni siquiera se preocupó: ¿dónde está quien me tocó? No, él se fue a celebrar, comenzó a saltar, ya puedo caminar, y Jesús se fue. Miren, por favor, que con esto voy a terminar. San Juan capítulo 5. A su nombre. Versículo 10 del capítulo 5 de Juan. Antes que lean, algo pasó ese día. Las autoridades de ese tiempo lo llamaron y le preguntaron: oiga, a usted lo conocemos, usted tiene 38 años ahí esperando el movimiento del agua, ¿y usted qué hace de pie? ¿Quién lo sanó? Versículo 10 del capítulo 5. Entonces los judíos dijeron a aquel que había sido sanado: es día de reposo, no te es lícito llevar tu lecho. Versículo 11, miren, él le respondió, repitan esto: el que me sanó. Ni siquiera le sabía el nombre. ¿Están viendo? Ni siquiera dijo: Jesús, no, el que me sanó. No sé, vino alguien y me tocó, no le vi la cara, no sé cómo se llama. El que me sanó, el mismo, me dijo: toma tu lecho y anda. Sabía que hay gente que se sana en la iglesia, pero no les gusta saber quién es Jesús y qué hizo por ellos. Hay gente que viene a la iglesia y quieren ver las manos de Dios tocar, pero no quieren saber quién es Él y por qué lo sanó y qué hizo por ellos hace más de 2000 años. No les importa saber quién fue. Solo se sanan y se alegran con el toque de sus manos, pero no quieren saber quién es. Digan conmigo: las manos de Jesús representan el poder para sanar, para prosperar, para restaurar. Pero el rostro de Jesús representa su presencia, su gloria. Hay gente que solamente le gusta las manos, porque las manos de Jesús sanan. Las manos de Jesús tocan y prosperan. Las manos de Jesús toca y arregla problemas. Pero cuando logras ver el rostro, no solamente te sanas, se te arregla el problema, cuando logras ver el rostro, la presencia de Dios te cambia, te transforma, te hace una nueva criatura. Hay algo nuevo que sucede. ¡Gloria a Dios! Los vecinos comienzan a ver cambios. Y ese no era borracho. Y esa no vestía sexualmente. ¿Qué hace vistiendo así? Y este aquí no era grosero, ya no es grosero. Cuando tú tienes una experiencia con el rostro de Jesús, Jesús te cambia. Pero cuando solamente tienes una experiencia con las manos del Maestro, puedes que te sanes, puede que te llegue dinero, pero tu vida va a ser la misma. No va a haber un cambio hasta que decidas conocerlo, quién es Él. ¡Bendito es el Señor! ¡A su nombre! Y miren aquí, como para que se rían un poco. Versículo 13 del capítulo 5. Y el que había sido sanado, ¿qué dice ahí? Repitan eso. No sabía quién fuese. ¿Cómo se pudo sanar sin verle la cara? ¿Por qué? Porque estaba distraído mirando qué. Yo creo que si hoy usted se sana, de repente se va a acordar de mí. Al menos, ¿verdad? Pero este hombre estaba tan distraído que ni siquiera...
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4: Oyentes de la radio, amigos, hermanos, reciba la paz de Cristo después de haber escuchado el mensaje de la palabra del Señor. Estamos aquí en cabina, su servidor, el pastor Wilder Caballero. Queremos nosotros, atención, ya prepararnos para esta noche. Atención, hermanos, en esta noche tendremos por la primera vez al pastor Wilmer Valentín. Por la primera vez estará el pastor Wilmer Valentín con el don del Espíritu Santo para predicar la palabra y orar por todos ustedes. Como oyentes amados, hermanos que me escuchan a través de esta radio, vamos a prepararnos con toda su digna familia y así poder alcanzar la bendición de Cristo Jesús. Prepárate, oyentes, prepárate con toda tu digna familia. Hoy por la primera vez el pastor Wilmer Valentín, un hombre muy utilizado. Ayer estuvo su presentación en Tarapoto, en una escuela, en una losa deportiva de una escuela. Oyentes, Dios utilizó grandemente y creemos que hoy Dios va a utilizar poderosamente.
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4: Prepárese, oyentes, prepárese con toda su digna familia y así poder alcanzar la bendición del Dios Todopoderoso. Vamos, hermanos, vamos. Hoy membresía en general. Hoy será una noche gloriosa, una noche preciosa en la presencia del Señor. Una de la tarde más 43 minutos. Y también nos preparamos ya para la campaña a nivel nacional, la campaña Yo Más Uno. y la campaña nacional, el día de la edificación y la campaña mundial Yo Más Uno, con la presencia por primera vez el pastor Claudio Céspedes. Oyentes, viene desde Tumbes, por la primera vez para predicar la palabra del Señor. Vamos a prepararnos con toda la digna familia y así poder alcanzar la bendición del Dios Todopoderoso. Prepárate, Sisa, y así poder contemplar las maravillas del Dios Todopoderoso. Entonces, no se lo pierda, sábado, atención, sábado desde las 9 de la mañana habrá oyentes, entrega de relatorios. Nuestras hermanas financieras estarán ahí para recibir los relatorios. Y desde las 6 de la tarde, reunión ministerial con los obreros, obreras, oyentes y también oyentes. Tendremos la campaña poderosa. Domingo es un domingo de grande poder. Campaña de milagros con la presencia del pastor Claudio Céspedes.

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Jehová es mi pastor, nada me faltará. En lugares de delicados pastos me hará descansar. Junto a aguas de reposo me pastoreará. Confortará mi alma, me guiará por senda de justicia, por amor de su nombre. Es palabra de Dios.

Oyentes de la radio, tomamos a prepararnos con toda la digna familia. Atención, atención, los hermanos oyentes, vamos a prepararnos para esta noche maravillosa, noche preciosa del poder del Espíritu Santo. Dios se glorificará grandemente. Prepárate, oyentes, prepárate con toda tu digna familia y así poder alcanzar la bendición. Hoy culto doctrinario. Tendremos por la primera vez, tendremos al pastor Wilmer Valentín. Por la primera vez, ayer estuvo predicando en Tarapoto, hoy aquí en San José de Sisa. Vamos, vamos, hermanos, hoy a partir 7 de la noche será el horario especial, el horario central de este gran evento. Presencia del pastor Wilmer Valentín por la primera vez.

0: Prepárese, oyentes, con toda su digna familia y así poder alcanzar la bendición del Dios Todopoderoso.
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0: Oyentes de la radio, 13 horas más 53 minutos, prepárate, Cis, atención, la reunión ministerial con los obreros, 6 de la tarde este sábado 30, desde las 6 de la tarde será la reunión ministerial y domingo la campaña mundial Yo Más Uno y también el día de la edificación. Oyentes, proyecto etapa número 2, proyecto Enemías, será de grande bendición. Y queremos decir a todos los miles de oyentes que este domingo será una campaña poderosa. Oyentes, queremos nosotros prepararnos para lo que será hoy lunes. Te cuento que hoy hay una sorpresa muy grande. El pastor Wilmer Valentín para traer la palabra, orar por todos ustedes. Y quiero decir a todos ustedes, prepárese en esta noche. Vamos, hermanos, miembros, obreros, todos en general, a participar de este gran culto doctrinario, Lunes del Pan, con la presencia del pastor Wilmer Valentín. Vamos, hoy día, no se lo pierda. La bendición grande espera por usted.
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0: Amados hermanos oyentes de la programación radial, queremos decir a todos ustedes, prepárese. Mañana martes, culto a favor de la familia. Este miércoles 28, ¿no? Miércoles estaremos con la fecha 27, miércoles 27, cierre de la campaña Promesas de Dios para nuestras vidas. Estaremos cerrando esta campaña. Creemos que Dios va a ser una grande bendición en nuestras vidas.

0: Oyentes de la Radio Ton, vamos a prepararnos con toda la digna familia y así poder alcanzar la bendición de Dios. Se nos aproxima esta campaña mundial Yo Más Uno y también el Día de la Edificación. Presencia el pastor Claudio Céspedes por la primera vez. Llega este hombre de Dios domingo, campaña central de este gran evento marcado por Cristo. Milagros tremendos va a suceder. Escuche con mucha atención.
1: ¡Denle ese aplauso al Señor! ¡Aleluya, caballero!
2: ¡Gloria a Dios! ¡Pastor Joel! ¡Algo tremendo! ¡Algo verídico! Aquí hay un joven que vino con un tumor en el estómago, pero él cayó por el piso. Pero cuando él se levanta, ¡tumor!
1: Tenías un dolor terrible en el estómago el día jueves.
3: Sí, pastor, tenía un temor, dolor. Y Señor, me decía para el médico que yo no quería ir. Yo ponía la mano del Señor que me va a sanar.
1: Sentías como un bulto, como un tumor en el estómago.
3: Sí, pastor.
1: ¿Qué tamaño?
3: Un destamaño, pastor. Sentía.
1: Grande como una manzana.
3: Sí,
1: y ahora en la oración, ¿qué pasó?
3: Ya no hay, pastor.
1: El bulto desapareció.
3: Sí, pastor.
1: ¡Desapareció! ¡Cristo hizo el milagro! Pastor Joel, oyentes de la radio, este hombre llora y llora, ya no de tristeza, de alegría, porque Cristo lo ha sanado. ¿De qué son esas lágrimas?
3: Porque Cristo me ha sanado, porque ya no hay dolores en mi estómago.
1: Ya no sientes el dolor. A ver, aprieta y machuca, busca. Este joven está comprobando el milagro de Jesucristo. ¿Está o no está?
3: Ya no, pastor, ya no está.
1: ¿Desapareció?
3: Ya no está.
1: ¿Quién sacó ese tumor?
3: El Señor Jesucristo me ha sanado.
1: El Señor Jesucristo ha sanado ese tumor. Este hombre está sanado. Hoy día domingo, milagros aquí en la sede regional de San José de Sisa. ¿Qué dirían las personas que muchos sufren así como usted sufría?
3: Les digo a los hermanos de mi pueblo de Guaja, que sé que no ven de costar Dios amor. Acá hay sanidad, acá hay Dios que te sana, el Espíritu Santo.
1: No es mentira lo que decimos por la radio, ¿no? Es verdad.
3: Es verdad, pastor.
1: ¿Usted lo comprobó?
3: Sí, pastor.
1: Qué bueno. ¿Qué tu nombre?
3: Franco, no, tu nombre.
1: ¿De qué parte veniste?
3: De abajo.
0: Tremendo los milagros, las sanidades, las curas divinas de parte de Dios. Ahora permíteme hacer un minutito de oración a favor de todos ustedes. Soberano Dios, soberano Padre, gracias por tu misericordia, gracias por tu amor que nos permites cada día. Dios mío, prepara los corazones, prepara la fe, Dios mío. Bendiga el culto de hoy, Padre Santo, Dios de los cielos. Prepara, Dios mío, Padre poderoso. Aleluya, Señor. Tú eres un Dios grande, un Dios de maravillas. Oh, amado Espíritu Santo, Señor, creemos en ti, Dios de la gloria. Creemos en ti, Espíritu Santo, Señor. Oh, gloria a Dios, bendiga la campaña en esta semana. Oh, Dios mío, Señor, prepara nuestros corazones, prepara nuestra fe. Bendiga a los hermanos oyentes, los obreros, los miembros, todos en general, porque en esta noche se darán cita, Padre, en el nombre de Jesús. Gracias, Señor Jesús. Oyentes de la radio, no se olvide que la iglesia se ubica en el Jirón Jesús More López, caserío 20 de mayo. Hoy les esperamos, no se lo pierda, oyentes, venga con su familia y recibe la bendición. Les habló el pastor Wilder Caballero, que Dios les bendiga. Mañana volvemos con cada uno de ustedes. Permiso.
4: ¿Sabía quién era?

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0: 2 de la tarde con un minuto.
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2: 2 de la tarde con 16 minutos.
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7: 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Dios les bendiga.
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0: ¿Qué pues estás haciendo, pésimo? Bien contagiante es esa música.
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2: 2 de la tarde con 25 minutos.
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0: 2:43.
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0: 2:56 PM.
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0: 3 de la tarde con 7 minutos.
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2: 3 de la tarde con 15 minutos.
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2: 3 de la tarde, con 23 minutos.

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1: 3 de la tarde con 35 minutos.
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2: 3 de la tarde con 45 minutos.
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7: 3:54 PM.
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2: 4 de la tarde con 15 minutos.
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0: 4 de la tarde con 25 minutos. 96.

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1: 4 de la tarde con 35 minutos.
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2: 4 de la tarde con 45 minutos.
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2: 4 de la tarde con 56 minutos.
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2: 5 de la tarde con 15 minutos.
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10: 5 de la tarde con 24 minutos.
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0: 5:54 p.m.
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3: 6 de la tarde en punto.
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0: partir. 6 de la tarde con 16 minutos.
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2: 6 de la tarde con 21 minutos.
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3: 6:30 p.m.
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6:47. 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
5: 7 de la noche en punto.
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10: En parejita, por favor.